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Buenos días a todo el territorio nacional. ¿Cómo están, mis queridos amigos? Nosotros, como siempre, contentos y agradecidos al Señor por este nuevo amanecer. Un amanecer muy diferente para la familia de la Asociación Provincial Loyón, ¿no? Ha fallecido en nuestra capital nuestro, podríamos decir, compañero en todo lo que era pues la frecuencia de el trabajo, de la constancia y sobre todo la alegría que le ponía, pues, Inés Salinas Obispo. Dejó de existir el día de ayer lamentable, por supuesto, ya iba padeciendo de una enfermedad y lógicamente al final, pues como ustedes saben, el Señor lo recogió. Está ya descansando y es una pena para nuestra institución provincial. Hemos perdido a un dirigente, ¿no?, que acompañó a varias administraciones y indudablemente su aporte era importante dentro de la Asociación Provincial Ollón. Luego de ahí también dentro de su querida asociación Mayay, ¿no?, que él pertenecía a ella, nacido ahí en la hermosa tierra de Mayay, pues siempre fue, dio su aporte y estuvo plegado en cuanto a sacrificio y trabajo que realizó por ellos. Bueno, es las condolencias a la familia, quienes están seguramente pues muy tristes por esta irreparable pérdida, pero esas son parte de la vida. El velorio se está realizando en su casa, ya, y la dirección que nos dio don Rómulo Carrera Toribio, ex actual presidente de nuestra Asociación Provincial Loyón, es en Rosaluz, Puente Piedra, lote 11, el paradero de Rosaluz, a 5 cuadras a la derecha. Ahí hay un colegio, se camina a la izquierda 3 cuadras, está la manzana L. Nos estaban comentando que es posible que el día de hoy a las 4 de la tarde sea el entierro. Esto está por confirmar, ya que será en el distrito de Caraballo, ¿no? Esta es la ubicación que nos dieron, ¿no?, en cuanto a dónde está está el velatorio, ¿no?, en su casa, en su domicilio de la avenida Rosaluz, ahí cerquita pues a la Panamericana Norte, ¿no?, para este velatorio que se está realizando. Como referencia, está cerca al mercado El Tambo, ¿no? Hay un mercado ahí, ¿no? Y solamente está también Celas Violetas, Manzana L, lote 11, ¿no? Ahí es cerca a los edificios multiuso, dice, ¿no?, en Puente Piedra. Son las 7 de la mañana con 5 minutos y estamos también en el homenaje a nuestra Santísima Virgen de la Asunción, que se está realizando ya en nuestra capital de la provincia de Ollón, distrito de Ollón, por supuesto. Ahí se viene ultimando los detalles para el día de hoy, que es la última, el último rezo del Santo Rosario en esta novena en homenaje a nuestra Santísima Virgen de la Asunción. Bueno, como detalle estaremos dando a conocer pues durante todo
lo que va a ocurrir en este día y los próximos días que vienen. Son las 7 ya, con 7 minutos, y por supuesto vamos a nuestra primera entrega musical. Homenaje de Antonio Damaso el Grande a nuestra Virgencita de la Asunción.

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4: Bueno, así es, no se olviden. Entonces, estamos en esta invitación para este domingo en el complejo deportivo de la Asociación Provincial Ollón. Tenemos aquí una misiva que nos alcanza el consejero regional por la provincia de Ollón, don Ángel Ugarte Javier, y dice: Gobierno Regional, Consejo Regional, Oficina Zonal Ollón, Consejero Regional por la provincia de Ollón. Año de la esperanza y el fortalecimiento. Huacho, 10 de agosto del 2026. Oficio. Señores, Ministerio de Transporte y Comunicaciones. Atención, señor Rafael Rey, ministro. Copia, señora Claudia Liliana Dávila Moscoso, directora ejecutiva del Proyecto Especial de Infraestructura de Transporte Nacional, Provías Nacional. Asunto: solicito audiencia con el señor ministro y el director ejecutivo de Provías Nacional para tratar el asunto relacionado a la obra, rehabilitación y mantenimiento de la carretera Huaura-Sayán-Churín, tramo Sayán-Puente Tingo, según contrato número 137-2023 del MTC, inversión 257.367.929.49 soles, que a la fecha se encuentra muy retrasado en su ejecución real. La referencia, oficio de fecha 16-2-26, oficio fecha 16-2-26, carta al consorcio Vías de Sayán de fecha 10 de marzo del 2026 y oficio 10-15-2026 MTC de fecha 20 de marzo del 2026. De mi especial consideración, por medio de la presente, es sumamente grato dirigirme a usted para saludarlos cordialmente a nombre del Consejo Regional del Gobierno Regional de Lima y del mío propio, en mi condición de consejero regional por la provincia de Ollón, y al mismo tiempo manifestarle y solicitarle lo siguiente. Estimado señor ministro de Estado, en estricto cumplimiento de mis atribuciones establecidas en la Ley Orgánica de Gobiernos Regionales, en esta ocasión me dirijo a su despacho para solicitarle una audiencia con su representada y el director ejecutivo de Provías Nacional, a la brevedad posible, para tratar la situación real del avance físico real y ejecución financiera a la actualidad de la obra Rehabilitación y Mantenimiento de la carretera Huaura-Sayán, Churín, tramo Sayán-Puente Tingo, ubicado en el distrito de Paccho y Checras, provincia de Oyón y Huaura, departamento de Lima, puesto que a la fecha se encuentra sumamente retrasado. Para mayor claridad de mi solicitud, paso a puntualizar lo siguiente. Según oficio 003-2026, de fecha 16 de febrero del presente año en curso, solicité información a vuestro ministerio sobre el avance físico y real y ejecución financiera de la referida obra. Mediante oficio de fecha 16 de febrero del 2026, el director de la Dirección de Obras Provías Nacional solicitó información al señor Alfonso Jesús Arévalo Torres, representante común del contratista, Consorcio Vías de Sayán, contrato número 137-2023, MTC-2002. ¿No? Todo ello está consignado en lo que viene dando a conocer en esta situación que se va formando para poder establecer qué es lo que se necesita para poder seguir en esta tarea que se tiene en cuanto a la construcción y la rehabilitación, pues con fecha que tenemos a continuación, ¿no? Mediante carta de fecha 10 de marzo del 2026, el señor Alfonso Jesús Arévalo Torres remitió información de avance físico real de la referida obra, el director de la Dirección de Obras Provías Nacional, donde le indicaba que a esa fecha se encontraba con un 37.50% de avance físico, y mediante oficio de fecha 20 de marzo del 2026, el ingeniero Jorge Campos Valle, director de la Dirección de Obras Provías Nacional, remite información a su despacho donde contenía información solicitada mediante oficio número 003-2026 para mi conocimiento y fines pertinentes. Señor ministro, reitero mi solicitud por ser de vital importancia, ya que este proyecto de inversión beneficiará a la provincia de Huaura y Oyón, y siendo una carretera de vía nacional, beneficiará también a las regiones de Pasco, Huánuco y Junín. Lo preocupante de todo esto es que el contratista Consorcio Vías de Sayán, a la actualidad de dicho porcentaje de avance físico en sí de la obra en mención el 20 de marzo del presente año en curso, el día de hoy el avance ha sido en un porcentaje mínimo que quizás estará en un promedio de un 40% o un poco más. El asunto es que esta obra se inició a mediados del mes de octubre del 2023 y habiendo sido su plazo de ejecución de 360 días calendario y de por medio una inversión de 257.367.929,49 soles, es muy preocupante que aún en la actualidad esta obra no se haya concluido. En tal sentido, estimado ministro, pido a usted tomar cartas en el asunto y ordenar a quien corresponda para que en la brevedad posible puedan culminar la ejecución de esta importantísima obra que beneficiará a miles y miles de ciudadanos de las regiones mencionadas líneas arriba. Para mayor coordinación, comunicarse al teléfono 993-197-762 o al correo aujavier27@hotmail.com. Y sin otro particular y en espera que la presente tenga la atención oportuna según amerite el caso, me suscribo de ustedes sin antes reiterarle mi estima y alta consideración personal. Atentamente, Ángel Ugarte Javier, consejero regional por la provincia de Oyón. Bueno, este es el tema que ahora salta a la luz, porque en su mensaje a la nación, la presidenta actual, Keiko Fujimori, mencionó a esta carretera nacional que era de prioritaria importancia y que pasaba por la zona de Huaura y Oyón, ¿no? Entonces, creo que es bueno seguir insistiendo en que esto debe estar ya, porque no solamente es el día de hoy, sino también el año pasado, en que estuvo también insistiendo el consejero regional, estuvimos conversando y ojalá se dé lugar a todo ello. Vamos a entrar a un tema musical, mi querido Marino, y adelante, y con la invitación para este domingo 16. Vamos, Luchito Álvarez, quien estará presente.

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No queríamos dejar pasar esta nota, quienes laboramos aquí en Panorama Regional, quienes siempre están, por supuesto, yo estoy aquí, mi rostro siempre está, pero también hay quienes están a nuestro lado, que nos apoyan en todo ello, Luchito Calistro, igualmente también Elvia Lucila, y Víctor Eutropio y Normita. Bueno, hay fotos interesantes, importantes, por ejemplo la de Javier Matos Galarza, expresidente de la Asociación Provincial Ollón, que dice: hasta siempre amigo de Inés Salinas Obispo, hoy me toca despedir con profunda tristeza a un amigo, compañero, ex dirigente de la Asociación Provincial Ollón, Inés Salinas Obispo, natural del querido pueblo de Mayay. Con él compartimos muchos años de trabajo y esfuerzo como dirigente, luchando con entusiasmo y dedicación por el crecimiento y fortalecimiento de nuestra querida institución, la APO. Fueron tiempos de mucho trabajo, compromiso y entrega, pero también de grandes amistades, experiencias y momentos que quedarán siempre en nuestra memoria. Dinés fue un deportista muy entusiasta, siempre participó con ese espíritu de compañerismo que lo caracterizaba. Compartimos muchas vivencias dentro y fuera de la institución, entre ellas aquel grato viaje a Ollón junto a varios ex dirigentes, donde volvimos a encontrarnos, conversar y recordar tantas experiencias compartidas a lo largo de nuestros años como dirigentes. Guardo especial aprecio también el recuerdo de aquella visita a Palpas en el 2014. Tuve además la dicha de poder visitarse hace apenas unos días, sin imaginar que sería el último encuentro. Querido Dinés, hoy quiero despedirte con gratitud por todo lo vivido, por los años de trabajo compartido y por la amistad que nos unió, tu paso por la Asociación Provincial Ollón, el deporte y por nuestras vidas, deja una huella y recuerdos que permanecerán siempre. A tus familiares, amigos de la Asociación Mayay y compañeros de la Asociación Provincial de Ollón, les hago llegar mis más sentidas condolencias y mi solidaridad en estos momentos de profundo dolor. Descansa en paz, querido amigo y ex dirigente. Que Dios te reciba en su gloria y conceda fortaleza y consuelo a la familia. Hasta siempre, Inés. Los momentos compartidos, las luchas, las alegrías y tu amistad permanecerán siempre en nuestros recuerdos. En estas fotografías, ahí están nuestros grandes amigos. También expresidente Hugo Valentín. Está también Rómulo Pijo. Está varios amigos, por supuesto también Javier Matos y muchos que seguramente, bueno, el día de hoy permanecemos, como dice, siempre con el sentimiento de las cosas que han pasado y por supuesto la despedida a un gran amigo. Inés Salinas Obispo, que descanse en paz. Son las 7 ya, 7 de la mañana con 35 minutos, 7 de la mañana con 35 minutos aquí a través de Panorama Regional. Ahí pues un saludo muy especial para todos, ¿no? Quienes pues tuvimos la dicha, como siempre, de poder estar, ¿no?, confundidos, ¿no?, con todos nuestros amigos de siempre. Bueno, vamos a pasar la nota, que de lo opuesto y la función tiene que seguir, mi querido Marino. Y esta vez tenemos que anunciar pues que se está realizando también el día domingo, este domingo, en el Complejo Deportivo de la Asociación Provincial Ollón, la despedida también, pero del campeonato, ¿no? Culmina este domingo. Ya están dado la invitación, también está quienes van a estar presentes, los que ya han pasado a la final de esta ubicación, que es pues la parte importante
de ver quiénes son los que están pugnando por el campeonato de la Copa Integración Oyonense. Los clasificados en el grupo A está Caujún, está Ucruchaca, Curay y Huacho. Clasificados en el grupo B, Palpas, Tinta, Rapaz y Quichas. Clasificados en el fútbol máster, Biroc, Pumaguaín, Rapaz y Quichas, ¿no?, que son los que se van a disputar la Copa Integración Oyonense en la categoría máster. Y en cuanto al voleibol femenino, igualmente también hay cuatro clasificadas: Curay, Ucruchaca, Cachaucro y Naván. Son las cuatro instituciones en el voleibol femenino que estarán disputándose este campeonato. Así es, llegó el pan. Así es. Vamos entonces, con quienes estarán, ¿no? Esta vez con Super Ideales del Folclor, este es de la orquesta de nuestros amigos de Puñón. Estarán animando este domingo en el Complejo Deportivo de la Asociación Provincial Oyón.

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2: Efemérides aquí en Panorama Regional. Hoy es el aniversario de la fundación del departamento de Huánuco. Un saludo para la familia huanuqueña que se encuentra aquí y residen aquí en Lima, Perú. En 1546 llega al Perú como pacificador Pedro de la Gasca. En 1821 el libertador Don José de San Martín decreta la libertad de todos los hijos esclavos. En 1834 nace Manuel Ignacio Prado. En 1948 muere George Stephenson, inventor inglés. En 1851 el mecánico estadounidense Isaac Merritt Singer patenta la máquina de coser. En 1883 se extingue la cebra sudafricana. En 1889 nace en Piura Luis Miguel Sánchez Cerro, presidente del Perú. En 1911 nace Mario Moreno Cantinflas, actor cómico mexicano. En 1973 nace Paolo Maldonado, jugador peruano. En 1981 IBM presenta el primer ordenador personal. En 1999, la Asamblea General de Naciones Unidas proclama el Día Internacional de la Juventud. Todo esto sucedió un día como hoy, 12 de agosto, y cumpleaños. Ayer, como siempre, Normita, con la disculpa del caso. Ayer, martes 11 de agosto, estuvo de feliz cumpleaños nuestro sobrino Alejandro León Quiñones, esposo de nuestra sobrina Ángela Reyes Vallejo. Que haya pasado en familia y que sigas cumpliendo muchos añitos más, que reine la felicidad y el amor al lado de tu hijita, disfrútenlo con la bendición de nuestro Padre Celestial. Saludos de Japón, Italia, Costa Rica. Y así también hay una parte deportiva que dice, ¿no? Así se jugarán los octavos de final. Las cruces ya están definidas y así se jugarán las llaves en los octavos de final por el camino al título mundial del voleibol U17 2026 en Chile. Vamos Perú, 12 de agosto, el día de hoy, está jugando Italia con Perú a la 1 de la tarde, China, República Dominicana a las 4 de la tarde, Croacia versus Checa a las 4 de la tarde y Turquía con Japón a las 4 de la tarde. USA, Argentina, 7 de la noche. Polonia, Tailandia, 7 de la noche. Venezuela, China, 7 de la noche. Corea, Filipinas, 7 de la noche. La otra sede será en las horas subsiguientes. Y el voleibol, como siempre, ahí con una transmisión muy especial. y como siempre, el Arriba Perú. Vamos a ver, sé que es duro los partidos que le toca a Perú, pero hay que estar presente y aprender mucho más y más. Bueno, ¿y quiénes están cumpliendo años, mi querido Marino? Vamos a ver quiénes cumplen años antes de que me olvide. Vamos a ver, un saludo especial para los que cumplen años. El deseo que lo cumplen muy feliz, que todo sea felicidad. Y bueno, pues hay que estar siempre en la paz con Dios, que eso es lo importante, ¿no? Ahí un saludo especial para todos nuestros amigos que cumplen años. El deseo que lo cumplan muy feliz en este saludo, pues, importante para todos, con la alegría de vivir, ¿no? Cumpleaños el día de hoy, aquí Macleni Melendres Ugarte está cumpliendo años. También Clara Guamán Rosales, cumpleaños. Lalo Bustamante Rivera, el popular Lalito. Olga Cisneros Fernández, cumpleaños también. Olguita, un saludo muy especial de el barrio de Chacarrío, si no me equivoco. Caco Estela Ríos también cumple años. David Ventosía Melendres, David Alcide Julca Ríos, Johnny Roberto Dávila Marín, Marcelino Matos, Melgar Salcedo y muchos amigos más que seguramente están cumpliendo años el día de hoy. Un saludo especial para cada uno. Bueno, y hablando de Mayay y los recuerdos gratos con este adiós a Dinés Salinas, vamos con esta hermosa entrega musical en la voz de Javier Orlando, el mirador del pueblo de Mayay. Ahí va, vamos entonces.

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Ahí ya saben ustedes entonces, en toda esta visita. Se nos acabó el tiempo, pero no nos vamos, sino les decimos que en horas de la noche estaremos con ustedes a través de Noches de Panorama. Ahí estaremos igualmente, así es, para que ustedes puedan estar y algunos aspectos importantes de cómo va la marcha en cuanto a todo ese sabor que le pone mi querido Marino. Vamos entonces con el último tema, Dina Paucar, ¿no? Ella de la zona de Huánuco también. Un saludo muy especial para la familia huanuqueña. Adelante.

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